0: 7 de la noche y 4 minutos. 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

0: 8 de la noche, con 2 minutos.
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0: 9 de la noche, con 2 minutos.
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0: 10 de la noche, con 2 minutos.
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0: 11 de la noche y 4 minutos.
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1: Lindo, vos me encantás, pero yo no quiero novio, vacilemos, ¿no?

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0: Una de la madrugada, con dos minutos.
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0: 2 de la madrugada en punto.
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hace discípulo, educando a la competencia. Ey, este es Gocalde, el Avalle.

0: 3 de la madrugada en punto.
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0: 4 de la madrugada, con un minuto.
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0: Las 6 en punto.
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0: 7 de la mañana y 4 minutos.
1: Hola, queridos señores de la Almada Nacional. Me llamo Juanito y tengo 5 años. Hoy les escribo esta cartica porque mi mamá me dijo que ustedes trabajan todos los días para proteger mi Colombia. Gracias por protegernos del peligro. Gracias por estar en los barcos, en los ríos y en la tierra. Gracias por no dejar que los malos nos hagan daño. Algunas veces veo en la televisión que ustedes están con uniforme y casco. Yo digo que ustedes son muy valientes y yo creo que ustedes son mis superhéroes. Pero mi papá me explicó que ustedes son personas de verdad, que con su trabajo hacen que los niños podamos jugar tranquilos. Y les colegio aprender y dormir sin miedo. Yo quiero decirles que yo estoy muy orgullosa de ustedes. Y cuando sea grande quiero ser de la Armada Nacional, porque son personas buenas y amorosas, y ayudan a los demás. Les mando un abrazo gigante. 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

0: Siendo las 7:27 minutos de la mañana, es ahora en Marina Serio. Le damos la bienvenida a nuestro párroco del Batallón Fluvial de Infantería de Marina número 17. Padre, buenos días.
1: Muy buenos días, Gallo, y a todos los radioescuchas de emisora Marina Estéreo, la 102.5 FM, Marina Estéreo. A todos ustedes les mando un fuerte abrazo de parte de Dios. Que Dios los bendiga a todos, que Dios les acompañe en sus tareas y labores cotidianas. Que el Señor les acompañe siempre con la presencia del Espíritu Santo. Y nos disponemos para vivir este momentico de oración y reflexión con la palabra de Dios. En el nombre del Padre, del Hijo y del Espíritu Santo. Amén. Te doy gracias, Señor, por este nuevo día que nos has regalado. Gracias por la vida, la familia, los hijos, el hogar, el trabajo. Gracias por esta oportunidad que nos das de podernos levantar y colocarnos en tu presencia. Te entregamos en este día nuestra vida, nuestro corazón, nuestro hacer y nuestro proceder. Te pedimos, Señor, que en este día nos libre de toda ocasión de pecado y que siempre nos levantemos bajo tu gracia. Te entregamos en esta mañana nuestros pensamientos, nuestra inteligencia, nuestra voluntad, nuestra memoria, para que la ordenes conforme a tu voluntad. Te pedimos, Señor, que recibas también nuestro homenaje, nuestra oración, nuestra alabanza. Pero también te colocamos aquellas cosas que nosotros vivimos y experimentamos, nuestras fallas, nuestras debilidades, nuestras fragilidades, los pecados de siempre, los pecados de todos los días. Te los entregamos y los colocamos bajo tu presencia. Bendice, Señor, este día iniciado. Bendice nuestra familia, nuestros hijos, nuestro hogar, nuestro empleo, nuestro emprendimiento. Te pido, Señor, que alejes de cada una de nuestras viviendas, nuestros lugares de trabajo, toda presencia de maligno enemigo, y que siempre habite la presencia del Espíritu Santo. Bendice, Señor, a todos los enfermos, a las personas que queremos y amamos. Bendice, Señor, a las personas con las cuales nos cuesta el diálogo, la escucha, el perdón, la reconciliación. Bendícelos a ellos también, Señor. Bendice a todas las personas que estén al servicio y los necesitados. Bendice, Señor, los lugares donde vamos a ir en este día a tocar la puerta para que se abra, que podamos conseguir lo que buscamos y anhelamos para nuestro bien. Danos hoy, Señor, el pan de cada día, el pan de nuestras mesas, el pan de la Eucaristía. Te pedimos, Señor, que en esta mañana regales el Espíritu Santo. Ven Espíritu Santo a iluminarnos. Ven Espíritu Santo a santificarnos. Ven Espíritu Santo a llenarnos de ti y de tu presencia. Ven Espíritu Santo a anidar en nuestros corazones. Ayúdanos a confesar a Jesucristo con palabras, obras y acciones. Ven Espíritu Santo a iluminar nuestra mente y nuestro corazón a la palabra de Dios. Y disipa toda tiniebla del pecado y del pensamiento. Y danos el gozo siempre de permanecer frente a tu presencia. Espíritu Santo, ven en el nombre de Jesús. Espíritu Santo, ven en el nombre del Señor y regálanos los dones de la sabiduría, de la ciencia, la inteligencia, el consejo, la piedad, el temor y la fortaleza. Espíritu Santo, ilumínanos y santifícanos con tu fuego de amor. Amén. Y los invito ahora a escuchar la palabra de Dios que nos ofrece la liturgia de la iglesia en este día, que está tomado el evangelista San Lucas en el capítulo 6, versículos del 6 al 11. Un sábado entró Jesús en la sinagoga y se puso a enseñar. Había un hombre que tenía la mano derecha paralizada, y los escribas y los fariseos estaban al acecho para ver si curaba en sábado y encontrar de qué acusarlo. Pero él conocía sus pensamientos y dijo al hombre de la mano atrofiada: levántate y ponte en medio. Y levantándose, se quedó de pie. Jesús les dijo: les voy a hacer una pregunta. ¿Qué está permitido en sábado? ¿Hacer el bien o el mal? ¿Salvar una vida o destruirla? Y echando en torno una mirada a todos, le dijo: extiende tu mano. Él lo hizo y su mano quedó restablecida. Pero ellos, ciegos por la cólera, discutían qué había que hacer con Jesús. Palabra del Señor, gloria a ti, Señor Jesús. Escuchamos, queridos hermanos, esta palabra de Dios que nos ofrece la liturgia de la iglesia en este día 7 de septiembre, y nos presenta una vez más a Jesús en la sinagoga enseñando, pero se encuentre con una de esas necesidades que a veces se presentan. y es una persona con un brazo derecho paralítico. Es decir, una persona que no se puede valer por sí sola. Primero porque la mano derecha y el brazo derecho es el brazo del trabajo. Es con el que se sostiene la persona, es la movilidad y todo. Y Jesús, viéndolo, pues, sintió como que esa misericordia y compasión de esta persona, pero que luego los fariseos, los escribas, en vez de facilitar y felicitar al Señor por eso que hace con esta persona necesitada, están mirando a ver si cura o sana en el día sábado. Y el Señor nos habla a todos nosotros que no podemos parar de hacer el bien a quien lo necesita realmente. Y más allá que las leyes y las normas que pueden escribirse o prescribirse, no hay que olvidar el sentido humano de las personas. Y por esta razón, Jesús no es ajeno a esa situación y se presenta como el médico. Recuerden que los médicos, antes de ser médicos, tienen que hacer el juramento, y su juramento es salvar almas. Y Jesucristo es el médico divino, es el médico de las almas, es el médico de los cuerpos. ¿Y quién más que Él que pueda sanar y liberar a esta persona enferma? Por lo tanto, quisiera que en esta mañana nosotros también no olvidemos que estamos para eso, para servir, aunque a veces se nos olvida. Y que no podemos estar en medio de ser un obstáculo para que se obre la gracia de Dios. Importante esto, porque a veces nosotros, en vez de ayudar a desparalizar a la gente, lo que hacemos es paralizarla. Y no estamos para paralizar a la gente. Estamos llamados a ayudarles a liberarse de sus parálisis espirituales y físicas para que puedan disponer de su libertad y su voluntad y poderse valer de sí mismo. Quizás nosotros no tenemos parálisis física, pero espiritualmente estamos paralizados. Y necesitamos que Jesús, con su palabra, con su amor y su misericordia, también nos toque y nos podamos levantar. Te doy gracias, Señor, por esta palabra que nos has dado. Gracias por tu amor, gracias por tu misericordia. Gracias por tu bondad infinita. Gracias por tanto amor y por tanta bondad. Y libéranos, Señor, de las parálisis físicas y espirituales. Danos el gozo y la alegría de poder estar junto a tu presencia. Amén. Y le bendiga a todos ustedes, Dios Todopoderoso, Padre, Hijo y Espíritu Santo. Amén. Esta fue más una emisión de tu programa Navegando con Jesús para este día 7 de septiembre de 2026, en la que viene los controles. Acompaña el señor Sargento Segundo Elder Gallo y quienes acompaña Sergio Alfonso Martínez Turizo, sacerdote católico. A todos ustedes un feliz lunes en el Señor. Sin buscar el perdón.
2: Bogotá, los diferentes puntos, Puerto Leguízamo, Putumayo, los diferentes puntos se conectan a través del streaming vía internet. Hoy quiero saludar a la mesa de trabajo que nos acompaña aquí en Tumaco, Nariño. Empezamos por el señor suboficial primero, Eliasid Guzmán, director de esta emisora. Mi suboficial Guzmán, buenos días.
3: Mi suboficial Fasaramín Parra, un cordial saludo para ti, para todos nuestros oyentes, para las mesas de trabajo que nos escuchan en todas las regiones de nuestra patria colombiana. Un abrazo bien grande desde la Perla del Pacífico. Desde Tumaco, en el departamento de Nariño, esta tierra bonita, tierra de paz, tierra de gente trabajadora, pujante, que se levanta desde bien temprano. Y por supuesto, un saludo muy especial de parte de la Brigada de Infantería de Marina número 4 y de parte de todos los hombres y mujeres que la conforman. Hoy lideramos el magazine informativo Marina al Día para Colombia y el mundo, porque también estamos en www.marinaestereo.mil.co. Por acá le da hoy la bienvenida a mi cabo primero, Edwin Chacón. Buenos días.
4: Muy buenos días, mi jefe Eliasid Guzmán. Buenos días para toda la mesa de trabajo y para todos nuestros oyentes que se sintonizan a esta hora de la mañana desde las diferentes mesas de trabajo de nuestras emisoras de la Armada Nacional Marina Estéreo. Un saludo muy especial para todos nuestros oyentes, con mucha energía, con mucho ánimo, con todo el positivismo del día, para que continúen sus labores diarias. Rafa Parejo.
5: Muy buenos días, mi cabo y mi judicial. Y todos nuestros oyentes que se sintonizan a esta hora en el magazine institucional, a las diferentes mesas de trabajo de las emisoras de Red Marina Estéreo. Hoy amanecemos aquí en Tumaco con un clima muy agradable, mi judicial.
3: Así es, Rafael Parejo, infante de Marina Profesional de nuestra Armada de Colombia. Bueno, está hoy nuestra mesa completa aquí en Marina Estero Tumaco. Ya Rafa Parejo vino de permiso, ya salió otro compañero. Fasaramín Parra, que está, que sale de permiso todavía, nos cogió aquí completos, afortunadamente, para liderar esta mesa de trabajo.
6: Por supuesto que sí, Eliasid Guzmán, con esa actitud positiva, con ese esa fuerza, esa voluntad para siempre tomar las mejores decisiones, y por eso a esta hora de la mañana vamos a iniciar, como es habitual, con esa reflexión del día. Y vamos a iniciar esta reflexión del día con el señor sargento o viceprimero Anzuate, de nuestra Brigada de Infantería de Marina número 4.
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6: Así es, mi primero, buenos días. Cordial saludo para usted, para su familia. Un saludo para nuestros oyentes que nos sintonizan a esta hora de la mañana. Y como es habitual, usted que nos acompaña todos los días para esta reflexión del día.
8: Muy buenos días para todos los oyentes de Marina Estéreo, en especial a las 18 emisoras que estamos sincronizados. Saludo aquí a mi jefe Guzmán, a mi suboficial Parra, a mi cabo Chacón y al IMP
3: Parejo,
8: quien se encuentran aquí en sintonía desde Tumaco, Nariño. Vamos reportando sintonía espiritual. Gracias a Dios por la intervención que me permiten poner un corto mensaje, una reflexión diaria desde la brigada número 4. Estamos aquí, sargento viceprimero Anzuategui. Bueno, vamos a leer un versículo de la palabra que dice en Primera de Pedro, capítulo 1, versículo 3, dice: bendito el Dios y Padre de nuestro Señor Jesucristo, que según su grande misericordia nos hizo renacer para una esperanza viva, por la resurrección de Jesucristo de los muertos, para una herencia incorruptible, incontaminada e inmarcesible en los cielos para vosotros. La reflexión de hoy está titulada "Oh gloria inmarcesible". Oh gloria inmarcesible, la palabra inmarcesible la traemos a colación porque es la palabra que está incrustada en nuestro himno nacional. Y a veces entonamos nuestro himno nacional, pero no sabemos que el himno nacional está impregnado de muchas palabras bíblicas, como gloria inmarcesible. Y dice también de aquel que murió en la cruz, que con su sangre, que los héroes bañaron esta patria, como lo simbolizan nuestros himnos patrios. Así que en la Biblia, inmarcesible significa algo que no se puede marchitar, no pierde su valor ni desgasta con el tiempo. El versículo clave es el que leímos, Primera de Pedro 1:4. Ahí dice: para una herencia incorruptible, incontaminada e inmarcesible, reservada en los cielos para vosotros. En los cielos hay promesas reservadas para los fieles, para nosotros, para los ejércitos del bien, para los que hacemos las cosas con acuerdo a la ley. Así que invitamos a todos a que trabajemos bajo el marco de la ley. ¿Por qué? Para una herencia incorruptible, incontaminada e inmarcesible, reservada para vosotros. No se marchita. Esto de inmarcesible es que no se marchita. No tiene un fin. Viene del griego amaratos, que describe una flor mítica que nunca pierde su belleza ni se seca. Y así es la Armada Nacional. La Armada Nacional es esa fuerza que tiene ese pujante que no se seca. De hecho, nuestra gorra tiene unas puntas que tipifican como esa flor que no se marchita. Una herencia se refiere a la salvación, a la vida eterna que Dios promete a los creyentes. Contraste terrenal, diferencia de las riquezas o la belleza del mundo que se acaban o muere. El regalo de Dios es eterno, puro y perfecto. Así que invitamos a los oyentes a que sigan escuchando Marina Estéreo, porque aquí habrá bendiciones para todos.
6: Gracias a mi primero Anzuate por esa reflexión del día, por darnos esa fuerza, esa voluntad para tomar siempre las mejores decisiones. Cuando tú estás en los caminos de Dios, todo es más fácil, todo es lo lleva a esos lugares donde quieres llegar. Por eso es importante esa reflexión. Agradecemos al señor Sargento Viceprimero Anzuate por esta reflexión. Eliasid, vamos a presentar también a nuestra mesa de trabajo que nos acompaña en Barranquilla, en Puerto López, en Magangué, también se conectan. Vamos a saludar a esta hora de la mañana al señor, su oficial jefe, Alexander Morea, desde Puerto López. Mi suboficial Morea, buenos días.
9: Muy buenos días para ti, para todos los oyentes de la radio institucional. Los saludo a las 7 de la mañana, 42 minutos, desde el Centro Geográfico de Colombia, con una temperatura bastante agradable, iniciando esta semana en los Llanos Orientales. Saludo para todos los oyentes a lo largo y ancho de la geografía colombiana.
6: Bueno, mi jefe, gracias por conectarse desde Puerto López. Puerto López, esa bella tierra querida. En nuestro meta, y por supuesto también se conecta Eliasid Guzmán, se conecta Barranquilla a esta hora de la mañana, que nos van a dar a conocer información de lo que pasa en esta región del Atlántico. Buenos días, Barranquilla.
10: Mi suboficial, muy buenos días para usted, para toda la mesa de trabajo, también para toda la mesa de trabajo a nivel nacional, quien se conecta desde la hermosa Barranquilla, Curramba la Bella, suboficial segundo Andreita Páez, con buena información del Caribe colombiano.
6: Bueno, mi suboficial Andreita Páez, gracias por conectarse. Más adelante estaremos en contacto con ustedes para que nos den a conocer esa información de primera mano de lo que pasa allá en Barranquilla, pero también se conectan de Magangué el señor Sargento Viceprimero Elder Gallo. Mi primero, buenos días.
11: Buenos días desde la ciudad de Los Ríos. Los saluda Sargento Segundo Elder Gallo con la mejor información para hoy, este Magazine Marina al Día, empezando inicio de semana.
6: Bueno, gracias, mi primero. Más adelantico estaremos hablando con usted también temas de interés, resultados operacionales también, que pues se realizan a los diferentes territorios de nuestra geografía nacional. También vamos a hablar un poco sobre el pronóstico del tiempo, y para eso tenemos a Edwin Chacón, que nos va a hablar un poco sobre el pronóstico del tiempo.
12: Siete de la mañana, 45 minutos en todo el territorio colombiano a través de Marina Estéreo Tumaco, la radio de la gente, Magazine Informativo Marina al Día.
13: Claro que sí, mi jefe Guzmán. Iniciamos nuestro reporte pronóstico del tiempo, acuerdo a los reportes del IDEAM para hoy 7 de septiembre de 2026. Y nuestro reporte con el propósito o el pronóstico del estado del tiempo para hoy en Colombia. Una jornada que estará marcada por un contraste climático muy fuerte, mientras en algunas regiones del país se esperan intensas lluvias, en otras se enfrentan una crítica ola de calor asociada al fenómeno del Niño. La región Caribe en alerta roja por el calor extremo, pero con lluvias aisladas. Empezamos por el norte del país. La región Caribe se encuentra bajo una alerta roja debido a una severa ola de calor. Hoy se esperan temperaturas que podrían alcanzar los 37 grados Celsius, con una sensación térmica que ha llegado hasta los increíbles 51 grados en ciudades como Barranquilla, por lo que extreman precauciones.

0: que indica precipitaciones de intensidad variable en Antioquia. En las lluvias se concentran en el norte del occidente durante la tarde y la noche. En Santander también se registran lluvias moderadas a fuertes en la tarde, al igual que en norte de Santander. En el eje cafetero y el sur del país se esperan lluvias ligeras en Risaralda, Caldas y Quindío y en Cali. El día estará muy nublado con una probabilidad de lluvia del 55% y una temperatura máxima de 32 grados Celsius. Por otro lado, en la capital de Colombia tendremos un día fresco con temperatura máxima de 18 grados centígrados y mínima de 10 grados centígrados. Una probabilidad de lluvia del 25%. Es muy importante mencionar que, según el IDEAM, se mantienen alertas por deslizamientos en varios municipios de la región, especialmente en Antioquia y Boyacá. En la región pacífica y la Orinoquía, hacia el occidente, la región pacífica tendrá un día mayormente nublado. Se pronostican lluvias moderadas y localmente fuertes. En Chocó y el norte del occidente del Valle del Cauca se precipitan intensas lluvias en las horas de la tarde. En la Orinoquía se esperan lluvias ligeras moderadas durante toda la jornada y amplios sectores en Arauca, Casanare, Vichada y Meta, con mayores acumulados durante la tarde y la noche. Es importante enmarcar este pronóstico en el contexto actual. Expertos del IDEAM confirman que el fenómeno del Niño se está acentuando y se espera que alcance una intensidad muy fuerte entre octubre de 2026 y marzo de 2027. Esto explica las altas temperaturas y la sequía que están afectando los departamentos como Bolívar, La Guajira, Sucre, donde hay un reporte de desabastecimiento de agua y pérdidas de cultivos y ganado.
1: Bueno, muy bien, a esta hora, 7:48 minutos en todo el territorio colombiano, Magazine Informativo Marina al Día, las emisoras de la Armada de Colombia en las diferentes regiones de nuestra patria colombiana. Bueno, lo prometido es deuda, ya tenemos en nuestros estudios la comandante del buque científico Marina ARC Simón Bolívar, el director del Centro de Investigaciones Oceanográficas e Hidrográficas del Pacífico. En días anteriores ya hemos venido hablando, escuchando, diciendo y todo lo que significa esta presencia de este majestuoso e imponente buque en aguas del Pacífico colombiano y especialmente mucho más en la perla del Pacífico, aquí en Tumaco, Nariño. Fasaramén.
2: Por supuesto que sí, Eliacid Guzmán. Hoy vamos a hablar del buque ARC Simón Bolívar. Estamos con la señora capitán de fragata Natalia Otálora, comandante del buque ARC Simón Bolívar. Vamos a hablar un poco sobre la visita de este buque aquí a Tumaco, Nariño. Este fin de semana que pasó, estuvimos cargados de visitas en ese buque, estuvimos con las diferentes instituciones que visitaron este imponente buque de nuestra Armada de Colombia. Como usted lo dijo, Eliacid Guzmán, hoy vamos a hablar de ciencia, del océano y de una misión que tiene en los ojos puestos el comportamiento del Pacífico colombiano. Por eso, a esta hora de la mañana, vamos a saludar a la señora capitán de fragata, Natalia Otálora, comandante del buque ARC Simón Bolívar. Mi capitán, buenos días.
3: Bueno, muy buenos días para todos los que me acompañan aquí y muy buenos días para toda la audiencia de Tumaco y sus alrededores. Muchísimas gracias por esta invitación, por abrirnos sus puertas y podernos dirigir a todos estos queridos tumaqueños. Yo me siento de corazón tumaqueño, tuve la oportunidad de trabajar aquí 2 años, así que para mí siempre volver, regresar y poder abrir mi buque a todos los tumaqueños y colombianos es un gran honor y un gran orgullo.
1: Bueno, muy importantísimo también. Bueno, ya mi capitán sabe lo que es entonces un buen pusandao, todo lo que tiene que ver con los frutos del mar, el chontaduro, el borojó, mi capitán.
3: sí, claro que sí. Uno de mis platos favoritos, definitivamente este fin de semana aprovechamos con toda la tripulación para apoyar a la economía, al desarrollo de la economía tumaqueña, pero también a probar esos deliciosos manjares característicos de la gastronomía tumaqueña y de la región.
1: Bueno, una charlita que vamos a tener aquí también. Le damos la bienvenida al señor capitán de fragata, Jonathan Gómez, director del Centro de Investigaciones Oceanográficas e Hidrográficas del Pacífico. Mi capitán, buenos días.
4: Buenos días a todos los oyentes de Marina Estéreo. Gracias por este espacio.
1: ¿Cómo amanece, mi capitán? ¿Cómo va todo? Excelente. Por el centro?

0: Excelente, muchas gracias. Ese es nuestro centro de investigaciones del Pacífico y también, como lo decía mi capitán, muy orgulloso de estar acá aportando a esta región de no solamente de Tumaco, sino de todo el Pacífico. Toda la región.
1: ¿Cuánto lleva mi capitán acá en Tumaco?
0: 8 meses.
1: Ah, bueno. Lo que va prácticamente corrido del año.
0: También he tenido ya la oportunidad de comer nuestros frutos del mar.
1: Ah, bueno. Qué bueno.
2: Por supuesto que sí. Importante, mire, Eliasid, visitábamos el día de ayer al buque ARC Simón Bolívar. Y primera vez que lo visito, pero cosas interesantes, laboratorio en este buque, importantes cosas, y por eso tenemos aquí a mi capitán también, para que nos comente un poco sobre la importancia de este buque, sobre la misión que cumple este buque en nuestra Armada de Colombia. Mi capitán.
3: Bueno, claro que sí. Lo primero que debo decir, y como siempre se lo digo a todas las personas que nos visitan y con mucho orgullo, es un buque que va a hacernos sentir muy, muy orgullosos a los colombianos, pues es un buque construido en territorio colombiano por manos colombianas y para los colombianos. Se lo dije a la primera visita que tuve la oportunidad de recibir, nosotros somos un buque blanco en comparación de todos los otros buques que nos rodeaban ese día, porque habían dos buques de armada. Y eso pues tiene una connotación importante y es la misión. Nuestra misión es de investigación científico-marina, netamente. Vamos a estar 100 días en el Pacífico colombiano. Venimos con una misión inmensa desde el Caribe, que esa es nuestra base. Venimos 100 días a hacer el estudio regional del fenómeno del Niño, a hacer batimetría, hidrografía para la actualización de las cartas náuticas y que todos los buques que naveguen en nuestro territorio puedan hacerlo de manera completamente segura. Venimos a fondear también unas boyas meteorológicas, meteoceánicas, que le sirven al Centro de Investigaciones Oceanográficas e Hidrográficas para generar todos los días los reportes meteoatmosféricos. Así como tú lo acabaste de leer, pues bueno, nosotros vamos a ir a fondear unas boyas, a renovar, digamos, como ese sistema de boyas para poder generar esos avisos meteatmosféricos. Vamos a estar protegiendo el azul de la bandera en el Océano Pacífico y, por supuesto, una de las misiones importantísimas era poder llegar al puerto de Tumaco, abrir nuestras puertas. Ustedes no se imaginan lo bonito que fue para nosotros recibir cerca de 1.500 visitas durante 2 días, niños, jóvenes, adultos, inclusive mascotas, porque es un buque pet friendly. Me preguntaban, ¿será que podemos entrar mascotas? Por supuesto, las mascotas hacen parte de lo que nosotros llevamos en nuestro corazón. Hay que cuidarlas, hay que protegerlas y también son bienvenidas y fueron bienvenidos. Poder decirles a los niños, en el océano hay un futuro para ustedes. El océano es de todos los colombianos. El océano es mucho más que playa, brisa y mar. El océano es desarrollo. El océano es estrategia. El océano es salud. El océano es empleo. El océano es tanto que no alcanzamos a ver a lo único que nosotros vemos, que es ese tema de recreación, que también es fenomenal. Por eso es que nosotros, con la tristeza de estar lejos de la familia, pero con la inmensa convicción de proteger el azul de la bandera y hacer ciencia y soberanía en todos los océanos en el ARC Simón Bolívar.
1: Bueno, qué bonita toda esa historia que nos comenta sobre el buque ARC Simón Bolívar. Le preguntamos a mi capitán Jonathan Gómez qué significa la venida del buque ARC Simón Bolívar para el centro, para el Pacífico, para Nariño y estar aquí en Puerto de Tumaco.
0: Es un aporte, la visita del buque es un aporte estratégico para la región por los aportes en investigación científica y conocimiento de nuestro fondo marino. Como lo decía mi capitán, saber del océano es impactar a diferentes aristas, a la economía, al turismo, a la recreación, a la seguridad marítima, a la protección de todos esos ecosistemas que tenemos en el fondo marino. Y ahí la investigación científica juega un papel fundamental porque es el eje transversal para que podamos conocer, para proteger y para cuidar nuestros océanos. Entonces, esa gran misión que tiene ahorita el ARC Simón Bolívar es esa expedición científica que está dividida en dos componentes. Una, hacer todo el estudio regional del fenómeno del Niño, donde vamos a tener más de 20 investigadores haciendo ciencia y un equipo de comunicaciones a bordo del buque. Y también lo que denominamos como expedición pacífica abisal, donde coordinamos con otras entidades para hacer batimetrías y conocer más, mapear nuestro fondo marino, que eso es la base fundamental para la seguridad marítima, para la soberanía y obviamente también para el ordenamiento marino costero y conocer cómo son esos ecosistemas que tenemos en el fondo marino.
1: Bueno, así rapidito, mi capitán, me preguntaban anteriormente dónde se encuentra esa montaña allá, el morro, encuentra antenas, ven esa torre por allá, pero se habla del complejo naval, hay muchos que dicen que es guardacosta, otros dicen que es capitanía, pero hay una unidad que es independiente también, pero que hace parte de la Armada de Colombia, obviamente, como es el centro. ¿Qué significa el centro y cuál es su misión aquí en Tumaco?
0: Claro que sí, en el complejo naval está la Dirección General Marítima, que tiene los dos componentes, Capitanía de Puerto y Centro de Investigaciones, sí. Y también Guardacostas. El Centro de Investigaciones básicamente es el encargado de dar toda la información técnico-científica de productos para que la autoridad marítima pueda ejercer y que se desarrollen de manera segura los 18 intereses marítimos. Como lo decía mi capitán, todos los ejes transversales de turismo, recreación, investigación científica marina necesita diferentes productos que a través de temas técnicos, por ejemplo la carta náutica, los pronósticos de estado de mar y tiempo, hacen que se desarrolle de manera segura la navegación. Entonces todos estos productos, no solamente para la Armada Nacional, sino para todos los navegantes, desde los pescadores, los buques de alto bordo, los buques de investigación científico marina, los buques que hacen recreación, entre otros.
1: Bueno, muy importantísimo. Mientras nos vamos tomando un café calientico aquí para el frito que tenemos aquí, obviamente por el aire, porque sabemos que el Pacífico es un poco calientico, le preguntamos a mi capitán Natalia Otálora cuánto lleva en el buque.
3: Bueno, yo llevo en el buque 24 meses, wow. No mentiras, 26 meses, o sea, ya llevo 2 años como segundo comandante, ajá. Pero en el mes de julio tuve la fortuna de asumir el comando de la unidad. Sí. Y ya llevo un mes larguito de comandante de la RC Simón Bolívar.
1: ¿Qué tal la experiencia, mi capitán?
3: Bueno, la verdad es que esto es indescriptible, es espectacular. Para nosotros, oficiales de superficie, ser comandante de un buque es la cúspide y para mí como oceanógrafa, hidrógrafa, que le he dedicado mi carrera a la investigación científico-marina, ser comandante de un buque de investigación científico-marina es hacer realidad un sueño. Entonces, la verdad, genial. Pero yo pienso que lo más bonito no es un tema ni siquiera de egos ni propio, sino es de poder servir al país, de poder servir a la nación y decir, oiga, estamos haciendo esto en pro de nuestras futuras generaciones, estamos haciendo en pro de nuestro clima, de nuestros océanos. Para mí esa es la mayor satisfacción, saber que lo que estoy haciendo a bordo de este buque es algo que tiene un impacto supremamente importante para todo un país, para toda una región, y pues usted sabe, mi buque va a la Antártida, así que también trasciende fronteras y la verdad eso es un gran honor y es un gran orgullo. Poder servirle a la nación y poder servirle al mundo también.
2: Por supuesto que sí, mi capitán. Importante labor que realiza nuestro buque insignia, el ARC Simón Bolívar. Ya prácticamente llegando a la parte final de esta entrevista, porque tenemos corresponsales, tenemos conexión con las diferentes emisoras. Pero mi capitán, antes de irnos, ¿cuánto lleva? Porque esta sería el sexagésimo quinto crucero, prácticamente 65 cruceros que lleva este buque en tan poquito tiempo. ¿Cuántos años lleva este buque trabajando, mi capitán?
3: Bueno, este es el 65º crucero Erfen, pero no a bordo del buque. No, el buque ha desarrollado dos. Recordemos que el buque lleva 4 años. Nosotros cumplimos año el 15 de diciembre. Este año cumplimos ya 4 años con el favor de Dios. Sí. El buque hace 2 años, en el 2024, vinimos a hacer la misma misión, que fue el crucero Erfen de ese momento. Ahorita estamos haciendo el crucero Erfen del 2026. Pero, por supuesto, la Dirección General Marítima, a través de nosotros, de los otros buques, de la RC Providencia, de la RC Malpelo, que ya yace en las profundidades, pues también aportaron a hacer todos estos cruceros, de la RC Gorgona, también cuando estuvo en servicio. Entonces, bueno, la Dirección General Marítima lleva todos estos años aportando a ese conocimiento regional, del estudio regional del fenómeno del Niño, este año con una connotación, digamos, diferente, porque se prevé o al parecer hay un super niño, lo hemos escuchado, pero eso lo vamos a poder saber cuando estamos in situ, tomando los datos con todos los investigadores, y en su respectivo momento la Dirección General Marítima se lo dará a conocer a todo el mundo con datos científicos, porque hasta ahora es una suposición que hay un super niño, pero lo sabremos ya cuando estemos en el área, cuando estaremos in situ.
1: ¿Me recuerda, el buque ya fue a la Antártida?
3: Ya, el buque ya ha ido a dos expediciones antárticas. Una fue la décima expedición antártica, que fue verano austral 2023-2024, y nosotros fuimos el año pasado y este año. O sea, zarpamos desde diciembre del 2025 y atracamos en abril de este año, del 2026. Y esperamos y estamos planeando y organizándonos para ir en la próxima expedición, que debe ser verano austral 2027-2028.
1: Bueno, muy importantísimo también a esta hora, 8:02 en todo el territorio colombiano. Preguntándole aquí un poco de curiosidades a mi capitán también, porque muchas personas, pues todo lo que tiene que ver con buque, con marina, siempre pues es nuevo prácticamente los mandos femeninos en los buques. Bueno, ya le preguntamos sobre la experiencia y demás, mi capitán. ¿Cómo asume usted ese cargo, ese reto? ¿Cuánto lleva usted navegando en un buque? ¿Cuál es su especialidad?
3: Bueno, yo soy oficial de superficie, oceanógrafa, física e hidrógrafa, tengo las dos profesiones. Llevo a bordo los buques 10 años ya navegando. Primero estuve en buques que tienen una misión totalmente diferente.
1: ¿Pequeños también?
3: En buques, sí, en buques más pequeños, y en los buques que más tiempo llevo son en los buques de investigación científico marina. En el ARC Providencia duré 5 años y ahorita en el ARC Simón Bolívar pues llevo ya 2 años larguitos. Entonces, pues la verdad es un honor. Alguna vez me preguntaron qué significaba ser comandante o la primer comandante mujer, y yo pienso que más que eso es poder abrir las puertas a todas esas futuras generaciones, a las chicas que son oceanógrafas, que son hidrógrafas, pero que sobre todo ya se convierta común, ya sea común que una mujer sea comandante, pues porque estamos en las mismas capacidades que los hombres, lo hemos venido demostrando, y finalmente no es una competencia hombres o mujeres, sí. Finalmente los hombres y las mujeres nos complementamos. Mi segundo comandante es un hombre y es el mejor complemento que puedo tener. Si fuera una mujer pues también sería excelente. Entonces pienso yo que más que de género es de ese perfil profesional con el que nos hemos forjado nosotros como oficiales de la Armada y como oficiales oceanógrafos e hidrógrafos al servicio de la Dirección General Marítima y de la Armada de Colombia. Eso es lo más importante.
2: Por supuesto que sí, mi capitán, importante labor que realiza nuestro buque Simón Bolívar. Mi capitán, regálenos para nuestros oyentes que nos escuchan a esta hora de la mañana ese mensaje antes de iniciar esta travesía. A la comunidad de Tumaco, a todos los colombianos, sobre la importancia de conocer, investigar y proteger, por supuesto, nuestros océanos.
3: Bueno, yo te agradezco muchísimo esa oportunidad, y yo ese mensaje lo resumo en algo que siempre he dicho, y es: no se quiere lo que no se conoce y no se cuida lo que no se quiere. ¿Eso qué quiere decir? Que nosotros debemos conocer nuestros océanos, que es lo que estamos haciendo día tras día lejos de nuestros hogares, para saber qué es lo que debemos cuidar, qué es lo que debemos proteger, y sobre todo lo orgulloso que debemos sentirnos nosotros de ser colombianos. Yo invito a todos a que nos apropiemos de nuestros océanos. Nuestros océanos son tan importantes como las cordilleras central, occidental y oriental. Sí. Nuestros océanos es tan importante como Bogotá. El Pacífico colombiano es tan importante como la capital. Entonces, quiero invitar a todos a que el día que vayan a la playa la disfruten, y cuando piensen que van a tirar un papelito digan no, porque esto afecta a las especies marinas, nos afecta absolutamente todo. Yo les dije ahorita, el océano es salud, porque 90% de los elementos bases que se extrae, que se necesitan para hacer medicinas, vienen del océano. Entonces quiero que todas las personas y todos los colombianos nos identifiquemos. Somos un país marítimo bioceánico, el único en la región con esta característica. Entonces, queridos y estimados colombianos, identifiquemos con nuestros océanos, cuidemos nuestros océanos, protejámoslos, querrámoslos, y sobre todo veamos en él el futuro del Colombia, el futuro de ustedes, y por supuesto también bienvenidos a la Armada de Colombia. Quienes quieran servir al país desde esta profesión tan bonita, pues también bienvenidos. Los sueños se hacen realidad. Yo soñé con ser oficial de la Armada desde pequeñita, y con muchísima determinación, convicción, disciplina, sacrificio y sobre todo con la guía de Dios, aquí estoy 24 años después haciendo mi sueño realidad.
1: 24 años después, sí señor, bastante tiempo, wow, mi capitán, qué bien, qué bonita reflexión, qué bonito mensaje a esta hora para todos nuestros oyentes que nos escuchan a lo largo y ancho de nuestra patria colombiana. Bueno, el tiempo se nos va volando, quisiéramos permanecer aquí charlando, hablando, porque hay muchísimas experiencias, anécdotas, recorridos y demás, pero así es, y el tiempo también nos están acá acosando. El tiempo que siempre es el que nos lleva al trote, como dice uno. Mi capitán Jonathan Gómez, muchísimas gracias por estar a través de Marina Estéreo. El saludo para toda la red de emisoras de la Armada que nos escuchan a esta hora, por favor.
0: Claro que sí, muchas gracias por este espacio nuevamente. Y como lo decía mi capitán, los sueños se cumplen. También es un honor lo que se representa como director de centro y todo lo que hacemos por el país cada día. Y que los de su buque, de investigación científica, de todo lo que hace la Armada Nacional y Dirección General Marítima por proteger el azul de la bandera y por aportar al desarrollo marítimo del país y a través de la ciencia de soberanía, que es una base fundamental para el desarrollo marítimo del país.
1: Bueno, muy importantísimo. ¿Lo espera una reunión ahorita, mi capitán, o no? ¿Sí? ¿Hay REN o no hay REN?
0: Claro que sí.
1: Mi capitán Natalia Otálora, gusto tenerla aquí en los micrófonos de Marina Estéreo. Muchos pensaban, ¿no? Las mujeres y comandantes grandes, rudas y demás. Mi capitán muy elegante, muy guapa con su uniforme también. Muy finita, pero con un carácter también que la caracteriza. Mi capitán, muchísimas gracias por estar en Marina Estéreo.
3: Muchas gracias a ustedes por la invitación, de verdad. Queda más que recordarles que si bien nosotros somos los que tripulamos el RC Simón Bolívar, porque para eso nos formamos y estudiamos el RC Simón Bolívar,
4: para adorar de goles
3: de los colombianos, y por eso pues para nosotros es un orgullo recibir a las personas y que todos nuestros marinos sean un referente para las futuras generaciones.
1: Bueno, así es. Fasaramí Parra, muchísimas gracias, mi capitán Natalia Otálora, mi capitán Jonathan Gómez, director del Centro de Investigaciones Oceanográficas e Hidrográficas del Pacífico. Gusto tener a nuestra comandante del buque de investigación científico marina, ARC Simón Bolívar, que ayer tuvimos la oportunidad de estar en el buque. Nunca lo había visto personalmente tampoco, no, y mucho menos pues había hecho el recorrido que fue exterior y demás, pero bueno. Un buque que tiene bastantes compartimientos. Ese es un edificio flotante, mi capitán, muy bonito.
3: Sí, la verdad es un buque supremamente amplio. Es un buque de 83 metros de lora, de largo, 16 metros de manga. Y como tú lo dices, si uno se pone a contar como pisos de edificio, tiene 9 pisos desde la parte más inferior hasta la parte más superior. Es un buque, como ustedes se dieron, supremamente cómodo. Un buque bonito, un buque que de manera intrínseca tiene bienestar, tenemos buenas camas, buena lavandería, tenemos gimnasio y aparte de todo pues es una política del comando el buen trato al interior del buque. Somos militares, pero antes de ser militares pues somos unos seres humanos y por eso el buen trato hace parte de esas políticas de bienestar del buque, así que es un buque espectacular, un buque en el que muchas personas, muchos tripulantes de la Armada quieren estar a bordo y bueno, pues es un buque que también es referente. Como les digo, hemos llevado ondeando el pabellón nacional hasta la parte más extrema del globo terráqueo, que es la Antártida.
1: Siempre que pueden llegar a puerto, hay las respectivas visitas,
3: mi capitán. Sí, señor. Sí, es un buque que está abierto a visitas, inclusive cuando estamos en Cartagena, que es nuestra base, siempre hay visitas, siempre estamos abiertos, porque es un orgullo para nosotros que conozcan este buque que fue construido por manos colombianas en territorio colombiano.
1: Bueno, mucha gente, instituciones educativas, universidades, sí, señor, fundaciones,
3: colegios,
1: todo, ¿no?
3: Fue espectacular ver niños, o sea, los niños súper contentos, como que identificándose, y sobre todo los niños siendo muy conscientes. Vi unas entrevistas que las chicas de comunicaciones estratégicas nos ayudaron a hacer, y niños que decían como, al estar rodeados como de tanta violencia y de tantas cosas feas, venir a este buque es como una esperanza. Y así eso es también el buque. El buque es esperanza para los niños, es esperanza para las generaciones. Y pues al ser un buque blanco, la paz se identifica con el color blanco. Entonces es un buque que también lleva un mensaje supremamente bonito a donde llegamos.
1: majestuoso e imponente buque, el ARC Simón Bolívar.
2: Así es, Eliasid Guzmán, comienza el día de mañana entonces esa travesía, el 65º Crucero Nacional ERFEN 2026, como lo dijimos, una misión que permitirá continuar estudiando las condiciones del Pacífico colombiano.
1: Bueno, entre otras cosas, el buque llegó y sale mañana, mi capitán.
3: Nos vamos mañana, Dios mediante, sí señor, ya a continuar con esta misión. Esta recalada, pues es una recalada técnica y logística. Ya llevábamos 31 días navegando, por tal motivo pues ya era necesario regresar a puerto, sobre todo para conseguir víveres que son frutas, hortalizas, vegetales, que es lo que más se nos acaba. El buque viene full lleno de carnes desde Cartagena, pero ya todo lo que son los víveres frescos ya se nos habían terminado. Y también es importante que las personas tomen un aire para seguir continuando. Claro. Yo les dije, son 100 días, llevamos 32 días de los 100 días, así que hay que refrescarnos un poco, tomar fuerza y seguir full avante para terminar con la misión de la mejor manera.
1: ¿Cuál será el próximo puerto, mi capitán?
3: El próximo puerto vuelve a ser Tumaco cuando terminemos el
1: ¡Ah, qué bueno!
3: Y posteriormente, Dios mediante, llegamos a Bahía Málaga, que también es un puerto que empleamos para esas recaladas técnicas y logísticas.
2: Bueno, así finalizamos esta entrevista con mi suboficial Natalia Otálora. Gracias a nuestros oyentes también que están conectadísimos a esta hora de la mañana, 8 de la mañana con 13 minutos. Vamos rápidamente a escuchar esta canción de Roberto Carlos, Amigo, porque esto tiene que ver también con nuestro tema del día.
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2: 8:15 minutos en todo el territorio colombiano. Bueno, muy importantísimo todo lo que estuvimos
3: hablando, y el tiempo vuela y nadie lo detiene. A través de Marina Estéreo Tumaco, liderando el magazine informativo Marina al Día para todas las emisoras de la Armada de Colombia. Bueno, tema del día. Fasaramín Parra.
4: Por supuesto que sí, Eliasid Guzmán, el tema del día, para que todos nuestros oyentes opinen a través de la línea telefónica 316-811-4479. Si tuvieras que definir, Eliasid Guzmán, en una sola palabra a un amigo, ¿cuál sería esa palabra?
3: Lealtad.
4: Bueno, lealtad, claro. Ante todo, la lealtad, pero también la honestidad, también yo creo que encaja ahí. Porque aquella persona que es honesta, yo creo que tiene mucho significado,
3: es firme,
4: está siempre en las buenas y en las malas. Vamos a preguntarle a nuestros oyentes, vamos a preguntarle a Rafael Parejo, ¿cuál es esa palabra?
3: Apoyo, oiga, ¿cómo así? Oye, o sea que sin pollo y repollo.
4: Rafael Parejo. Bueno, le vamos a preguntar a nuestros oyentes, pero también...
3: Me hizo acordar ahorita de una anécdota de un niño que le preguntó al tío, tío, necesito una frase, un poema para que estamos en amor y amistad para los amigos en el colegio. Y salió con aquella así tan espontánea. Un amigo no es cualquier amigo, un amigo no es cualquier cosa, un amigo es aquel que se manda las gaseosas. ¿Ah?
4: Bueno, y para Edwin Chacón.
5: Claro que sí, Fasaramín. Para mí un amigo, definirlo en una sola palabra sería incondicional. Ese ser incondicional.
3: Muy bien.
4: Bien, bien. Está en todo momento.
5: Que esté con uno siempre en las buenas y en las malas.
3: Bueno, eso bien. Se trata. Y dice las Sagradas Escrituras que es mejor un amigo cerca que un hermano lejos.
5: Así es, mi suicel.
4: Bueno, vamos rápidamente porque, mire, son las 8 de la mañana con 18 minutos y vamos rápidamente a información de interés a través de las regiones con nuestras mesas de trabajo que están en Barranquilla, en Magangué, también en Puerto López, y por supuesto nosotros aquí la información de interés a esta hora de la mañana.
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4: Por supuesto que sí, la información a través de esta emisora, lo que pasa a nivel local, a nivel departamental y a nivel nacional. Empezamos con Eliasid Guzmán.
3: Bueno, así es, a esta hora de la mañana, 8:18 minutos en todo el territorio colombiano. Les contamos que, hablando de buque, pues también ya tuvimos por acá, como bien lo escucharon, el buque RC Simón Bolívar. Y por supuesto, hablamos del buque de apoyo logístico RC La Guajira de la Armada Nacional, que zarpó desde el 16 de agosto desde la base naval RC Bolívar en Cartagena con destino a Miami, Estados Unidos. Su propósito es recoger y embarcar las ayudas humanitarias que se está acopiando en dicha ciudad para posteriormente atravesar el canal de Panamá y arribar al puerto de Buenaventura, Valle del Cauca, llevando alivio a las familias damnificadas por el terremoto del pasado 10 de agosto. Nuestro ARC La Guajira sigue navegando rumbo cargado de esperanza para las familias colombianas que hoy reconstruyen sus vidas tras el terremoto, y seguimos solidarizándonos con nuestros hermanos afectados por esta situación natural.
5: Continuando con las noticias, se presenta a golpe las disidencias de la FARC, deja como saldo 7 muertos y 5 capturados en operación militar en Nariño. Según el Ministerio de Defensa, 5 personas fueron capturadas y se reportó la incautación de drogas e insumos utilizados para las actividades de narcotráfico. Asimismo, sobre las últimas 24 horas murieron 7 integrantes del Frente Franco Benavides del Estado Mayor Central durante operaciones militares en el Peñol Nariño. El hecho hace parte de operaciones adelantadas contra estructuras armadas que tienen presencia en el departamento. De acuerdo con las autoridades, durante la acción también fueron incautadas armas, municiones y material que estaría relacionado con la organización criminal. Entre los elementos encontrados se encuentra un fusil M4, una pistola, 4 proveedores, 8 granadas de fabricación artesanal y 946 cartuchos de diferentes calibres. La tropa también recuperó material de intendencia alusivo a las fuerzas militares de Colombia, además 5 pancartas de la estructura y 3 cuadernos que, según las autoridades, contienen información de interés para las investigaciones. Las fuerzas militares señalaron que el operativo representa un golpe fuerte contra el Frente Franco Benavides, una estructura armada organizada de las disidencias de la FARC que delinque en esta zona del país. Con este resultado, las autoridades reafirman el control territorial de Nariño para contrarrestar el delito y proteger la legalidad en esta importante región del país.
4: Bueno, también, entre otras noticias, hablaremos un poco sobre 4 capturados, presuntos integrantes de la estructura Iván Ríos en Nariño. Mucha atención, porque las autoridades reportaron la captura de 4 presuntos integrantes de la estructura Iván Ríos, Comisión Raúl Morales, durante una operación desarrollada en los municipios de Ricaurte y Mayama. Los detenidos serían señalados de estar relacionados con hechos de secuestro, extorsión y homicidio en esta zona del departamento. El operativo contó con la participación del CTI, el GAULA, también diferentes instituciones que participaron. Y por supuesto, tenemos las declaraciones a esta hora de la mañana de el señor mayor Orlando Andrés Ramos Chamorro, comandante del GAULA Nariño.
6: En una operación conjunta logramos asestar un importante golpe a la estructura criminal Iván Ríos en los municipios de Ricaurte y Mayama. Este resultado se logra a partir de una investigación adelantada por el Cuerpo Técnico de Investigación y el GAULA de la Policía Nacional, bajo la dirección jurídica de la Fiscalía Especializada contra el Crimen Organizado y con el apoyo operacional del Grupo de Operaciones Especiales de la Policía Nacional y el Ejército Nacional. Producto de esta investigación, fueron capturados 4 integrantes de esta estructura por los delitos de concierto para delinquir con fines de secuestro y extorsión, homicidio y porte ilegal de armas de fuego. Entre ellos se encuentra alias Ardilla, señalado como presunto cabecilla de la Comisión Raúl Morales. Dentro de las labores investigativas se estableció que esta estructura estaría presuntamente relacionada con 3 homicidios selectivos registrados en los municipios de Ricaurte, además de acciones delictivas relacionadas con los delitos de secuestro y extorsión.
4: Bueno, de esta manera las autoridades avanzan en acciones conjuntas para afectar las estructuras que estarían vinculadas a hechos de violencia, secuestro y extorsión en el sur de Nariño. Vamos también con información a esta hora de la mañana desde Barranquilla con la señora o señorita, su oficial segundo, Andreita Páez. Andreita.
7: Señorita, señorita, por favor.
3: Por bueno, favor, por favor.
7: 8 de la mañana con 23 minutos. Seguimos con buena información desde el Caribe colombiano y les cuento que, así como ustedes lo decían al inicio del magazine, en Barranquilla y en la costa caribe colombiana ha hecho un calor este fin de semana terrible. El día de ayer alcanzamos grados hasta de 53 durante las horas de la mañana y el mediodía, 53 grados, de acuerdo pues con el reporte que han hecho a través del Instituto de Hidrología, Meteorología y Estudios Ambientales. También se mencionó que todo el departamento del Atlántico registró un incremento en temperatura bastante alto. Pero no solamente Barranquilla registró una temperatura así, sino que también estuvo en Cartagena 51 grados centígrados y Santa Marta alcanzó los 47 grados. Asimismo, Montería y Valledupar tuvieron una temperatura entre los 42 y 45 grados. ¿Qué recomiendan en este momento las unidades o los institutos especializados en este tema de de sensación térmica? Y es que por favor las personas estén muy pendientes que no vayan a presentar olas de calor, más que todo en los niños. Si ustedes ven que sus bebés, digamos, van en un trayecto de bus, de carro, van caminando con ellos y se les empiezan a poner las mejillitas como muy rojas, como cuando los niños están en Bogotá que tienen las mejillitas chapeaditas, bueno, ola de calor alertando, por favor deben de poner a sus bebés en lugares que sean con bastante sombra e hidratarlos. De igual manera, para todas las personas que son mayores o para todo el que habitan acá en la costa colombiana, deben de estar muy bien hidratados, buscar sombra de los árboles si de pronto no tienen en un momento sombrilla. Y también lo que se les recomienda es que no hagan recorridos largos por las calles en horas picos de calor. Asimismo, deben de protegerse de los rayos ultravioletas, y esto como lo hacen a través de gafas oscuras o también lo pueden hacer a través de los protectores solares. Así que si usted viene para la costa colombiana, tráigase su termito porque aquí va a necesitar tomar muchísima agua con esos calores tan intensos que están haciendo. Y en más información, les cuento que dos hombres, pues la Policía Nacional a través de las unidades de estación de la Policía Norte logró la captura de dos hombres señalados por el delito de hurto a través de medios informativos bajo la modalidad conocida como el cambiazo de tarjetas en cajeros automáticos. Los hechos pues se registraron en inmediaciones de la calle 72 con carrera 47, donde los uniformados interceptaron a ambos sujetos que habían sido señalados por la ciudadanía como los responsables de esta modalidad. En el operativo pues también fue captado un automóvil en el que se movilizaban estas dos personas que fueron capturadas, y los dos hombres fueron dejados a disposición de las autoridades competentes para que responda ante este delito de hurto. Si ustedes de pronto están viendo que alguna persona está realizando estos hechos, por favor pueden ya comunicarse a la línea 123 o también pueden denunciarlo ante la línea contra el crimen, que es la 317-896-5523, porque denunciar sí sirve. Información importante desde Caribe Colombiano.
4: Gracias, Andreita Páez, por la información desde el Caribe Colombiano y del Caribe Colombiano.
3: La pregunta para Andreita Páez para el tema del día, de inmediato, ¿cómo definiría con una sola palabra a un amigo, por favor?
7: ¿A un amigo? No tengo muchos amigos porque yo no soy tan amiguera. Pero sí a mi amiga, la única que llevo como 23 años, y no voy a decir cuántos años tengo.
3: Casi la misma edad.
7: Con ella es la palabra lealtad.
3: Muy bien.
7: Es muy leal y creo que la amistad de nosotros ha durado por eso.
4: Bueno, gracias, Andreita Páez. Y de ahí del Atlántico pasamos para el Meta, porque tenemos al señor suboficial jefe Alexander Morea con más información. Mi suboficial Alex Morea.
3: Puerto López.
5: Puerto López está a la espera ahí de cualquier llamada. Estamos atentos a la espera de la comunicación.
4: Para Por supuesto que sí.
3: Ya vamos, refrescamos la aplicación.
4: Vamos a ver si de pronto nos está escuchando el señor Sarrento Viceprimero Elder Gallo desde Magangué. Mi primero.
8: Suboficial, creo que sí, desde la ciudad de Los Ríos, siendo las 8:28 con información a esta hora de la mañana para el magazine Marina al Día. Gobernación de Bolívar refuerza atención por sequía y lleva agua potable a municipios afectados. Les cuento que Bolívar enfrenta una difícil situación de abastecimiento de agua debido a las condiciones de sequía asociadas al fenómeno del Niño. Según la gobernación, 40 de los 46 municipios del departamento han reportado desabastecimiento, mientras que 15 permanecen en alerta roja y 5 han declarado calamidad pública. Ante este panorama, la administración departamental reforzó el suministro de agua potable mediante carro tanques, priorizando municipios como Santa Rosa, Villanueva, Clemencia, Santa Catalina, Arroyo Hondo, El Carmen de Bolívar, Córdoba, Zambrano y Mompox. Además de la falta de agua, las autoridades han identificado pérdidas de cultivos y afectaciones al sector productivo, así como reportes relacionados con golpes de calor y enfermedades transmitidas por vectores. Aunque las lluvias registradas durante los últimos días han generado un alivio parcial en algunas zonas, especialmente en el brazo de Mompox, la gobernación.
4: Bueno, se cortó la comunicación, pero lo que decía mi primero, información de interés a esta hora de la mañana. Vamos a ver si en instantes volvemos con mi primero Elder Gallo. Pero vamos a ver si tenemos contacto a esta hora de la mañana con el señor suboficial jefe Alexander Morea desde Puerto López. Mi suboficial Alex Morea.
3: Mi jefe Morea, ¿nos escucha? Hola, hola.
4: Bueno, no nos escucha. 8:30
3: minutos, Marina al Día, a través de Marina Estéreo Tumaco.
4: Seguimos con nuestra ronda informativa aquí en Tumaco, Nariño, Edwin Chacón.
5: Claro que sí, Fasaramín. Continuamos con las noticias a esta hora de la mañana, 8:30 minutos, y llega la octava edición de Sembradores de Paz, escenario comercial para las víctimas del conflicto armado, evento liderado por el SENA Tumaco. El pasado 4 de septiembre, desde las 8 de la mañana hasta las 4 de la tarde, en el Parque Nariño de Tumaco, acogió la Feria de Emprendimiento Sembradores de Paz, organizada por el SENA Tumaco. El evento reunió productores rurales y víctimas del conflicto armado para impulsar la economía local a través de la comercialización de artesanías, productos agrícolas y gastronomía. El desarrollo de esta actividad contó con una participación de 30 unidades productivas de víctimas del conflicto armado. Más que un escenario comercial, Sembradores de Paz contribuye al fortalecimiento de capacidades empresariales de esta población y promueve espacios para la generación de ingresos sostenibles. El impulso de las compras comerciales en los diferentes locales y el relacionamiento con las empresas potenciales y aliados financieros. Desde 2023, esta estrategia de inclusión productiva para las víctimas de conflicto armado se ha consolidado como una importante vitrina comercial para fortalecer emprendimientos, generar alianzas, estrategias y dinamizar las economías de los territorios. El 85% de emprendimientos participantes son liderados por mujeres y desde su creación son sembradores de paz. El SENA reconoce el emprendimiento como una herramienta para generar oportunidades de empleo, fortalecer la autonomía económica e impulsar el crecimiento de las economías locales y contribuir a la construcción de paz en los territorios afectados por el conflicto armado. Escuchemos las declaraciones del señor Luis Fernando Ortiz, asesor dinamizador sede SENA Tumaco.
9: Buenos días, hicimos la Feria Sembradores de Paz que se hace a nivel nacional del programa Víctimas. Se realizó acá en Tumaco, en el Parque Nariño, presentamos la feria donde tenemos como propósito exhibir los emprendimientos en la feria. Estos emprendimientos se caracterizaron por temas de alimentos, de artesanías, de confecciones, lo que tiene que ver con dulcería. Allí más o menos nosotros presentamos de 27 a 30 emprendimientos. Tuvimos también el acompañamiento de algunas entidades que nos apoyaron, como Defensoría del Pueblo, Alcaldía Municipal, Policía, Armada Nacional y otras entidades. El propósito que nosotros tenemos o hacemos a nivel nacional del programa Víctima en estas ferias es mostrar los emprendimientos, que los emprendedores lleven sus unidades productivas o sus emprendimientos o sus productos para que la comunidad en general los conozca y pues lógicamente pues compren sus productos, miren sus productos. Ese es el propósito en realidad que se hace de la feria a nivel nacional. Quiero agradecer a la Armada a través de Marina Estéreo por hacer este acompañamiento de esta feria.
10: Muy buenos días para todos nuestros compañeros.
5: La invitación es a continuar participando de este tipo de actividades, conocer y apoyar los productos y servicios de estos emprendedores que por cada compra también que se realice contribuye a construir nuevas oportunidades y transformar las historias de vida.
3: Bueno, felicitaciones también porque los emprendimientos son valiosos y hay que meterles empeño, corazón, porque de ello depende seguir avanzando y por ello en los últimos tiempos hemos escuchado constantemente esta palabra de emprendimiento. Para todos los emprendedores, un saludo muy especial de parte de todos los hombres y mujeres que conforman e integran la Armada de los Colombianos.
4: Por supuesto que sí, Eliasid Guzmán. Seguimos con nuestra ronda informativa, Rafael Parejo.
11: Así es, mi suicidal, a esta hora de la mañana, 8:34 de la mañana, aquí reportamos esta importante noticia. Se presentó una importante captura, fue capturado alias Alejo, presunto cabecilla de comando de frontera. Las autoridades de Colombia y Ecuador lograron la captura de alias Alejo, señalado como presunto cabecilla de una comisión armada de la estructura 48 Comando de Frontera. Hombre era buscado por Ecuador con circular roja de Interpol debido a una investigación por un secuestro extorsivo ocurrido en el 2019, cuya víctima continúa desaparecida. De acuerdo con la DIGIN de la policía, Alejo utilizaba las identidades en Ecuador y identificado como José Alejandro Jipa Condo, mientras que en Colombia se hacía llamar Alejandro Quizacué Mera. La captura se produjo en Puerto Asís, Putumayo, después de la investigación.
5: Claro que sí. Continuamos con las noticias. El secretario de Estado de Estados Unidos, Marco Rubio, visitará Colombia este martes 8 de septiembre de 2026 como parte de una gira estratégica por la región que también incluirá a Ecuador y a Perú. Se reunirán en la ciudad de Barranquilla con el presidente colombiano Abelardo de la Espriella y el canciller Omar Bula Escobar. La gira del secretario de Estado se produce en un momento en la que la cooperación de Washington con Latinoamérica es cada vez más estrecha. Los ejes de esta agenda serán la seguridad sobre la lucha conjunta contra el narcotráfico y el crimen organizado en el fortalecimiento de las alianzas regionales, el comercio estratégico, también como tema, sobre la revisión de la relación comercial bilateral, sobre posibles alivios arancelarios e impulso de la inversión extranjera, y por último, la cooperación diplomática conjunta a la consolidación de los lazos entre Bogotá y Washington, bajo las administraciones y afines. Con este encuentro no solo se fortalece la cooperación en la seguridad y la lucha contra el crimen organizado, sino también reactiva una agenda económica orientada a impulsar la inversión extranjera y alivios arancelarios. Fázar Amin Parra.
4: Por supuesto que sí, Edwin Chacón. Importante información a esta hora de la mañana. 8:36 en todo el territorio nacional. Y vamos nuevamente a Puerto López con el señor suboficial jefe Alexander Morea. Mi suboficial Alexander Morea, buenos días. Creo que está desconectado, pero seguimos con nuestra ronda porque ahí se conectó nuevamente sargento viceprimero Elder Gallo desde Magangué, Bolívar.
8: Claro que sí, seguimos con más información a esta hora de la mañana, 8:37. Misión aérea contribuyó a garantizar atención especializada para un menor. Les cuento que en cumplimiento de su compromiso con el bienestar de las comunidades y la protección de la vida, la Fuerza Aérea Colombiana, en un trabajo articulado con el Centro Nacional de Recuperación de Personas, facilitó el traslado de un menor de edad que requería atención médica especializada, permitiendo su remisión hacia un centro asistencial con las capacidades necesarias para continuar su proceso de atención. La misión fue coordinada de acuerdo con los requerimientos médicos establecidos y las condiciones de seguridad necesarias para el transporte, garantizando durante el desplazamiento el acompañamiento correspondiente del personal médico militar que iban a bordo de la aeronave tipo King. Con este tipo de misiones, la Fuerza Aérea Colombiana reafirma su compromiso de poner sus capacidades al servicio de los colombianos, especialmente cuando se requiere llegar oportunamente a quienes necesitan atención especializada. Sigamos con más información desde Tumaco.
4: Bueno, gracias a mi primero Elder Gallo, pero quiero que opine del tema del día. Mi primero, esta pregunta que estamos haciendo a nuestros oyentes, si tú definieras en una sola palabra, definir a un amigo, ¿cuál sería esa palabra?
8: Compañía, lo definiría como compañía, tener esa persona que lo escuche, que le dé consejos. En esos momentos difíciles es de gran valor y de gran ayuda.
3: Bueno, así es. ¿Cómo está todo por Magangué, mi primero?
8: Ya, les cuento que este fin de semana tuvimos una festividad en Mompox, en lo que fue el Festival del Jazz. Okay. Estuvieron grandes invitados, grandes artistas. Y pues... tenemos también un clima cálido a esta hora de la mañana. Oiga, tenemos una mañana fresca. El día de ayer sí fue un día muy, muy acalorado.
4: Bueno, agradecemos a mi primero Elder Gallo y vamos a esta hora de la mañana. Vamos rápidamente con corresponsales a esta hora de la mañana porque tenemos varias noticias desde diferentes puntos de nuestra geografía nacional.
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4: Así es, nuestros corresponsales a esta hora de la mañana, y vamos de una vez para San Andrés Islas. Vamos porque hay información de interés a esta hora de la mañana desde San Andrés Islas.
13: Muy buenos días para todos nuestros compañeros en las diferentes mesas de trabajo de Marina Estéreo en todo el territorio nacional y también para nuestros oyentes que escuchan la radio de la gente. Les comento que fue controlado el incendio en Magic Garden. El Comando Específico de San Andrés y Providencia continúa apoyando esta emergencia. Tras cerca de 48 horas de trabajo continuo, fue controlado el incendio registrado en el relleno sanitario Magic Garden en San Andrés. Las llamas se encuentran completamente extinguidas y los organismos de respuesta avanzan ahora en las labores de remoción y enfriamiento del material. La emergencia registrada el pasado 3 de septiembre fue atendida de manera articulada por diferentes entidades cuya reacción permitió controlar el fuego y dar paso a las labores de enfriamiento del terreno. En estas acciones ha sido fundamental el apoyo del Comando Específico de San Andrés y Providencia, con sus componentes de la Armada de Colombia, el Ejército Nacional y la Policía Nacional, que han dispuesto personal y capacidades para apoyar la atención de la emergencia y la seguridad del sector. Una vez controladas las llamas, los equipos concentran sus esfuerzos en la remoción del material y el enfriamiento del área, teniendo en cuenta las altas temperaturas que pueden permanecer en el interior de los residuos. Las autoridades mantienen vigilancia y coordinación en el lugar para garantizar que el proceso avance de manera segura y evitar una posible reactivación. El trabajo conjunto también cuenta con la participación del Cuerpo Oficial de Bomberos, la Secretaría de Gestión del Riesgo de Desastres, la Secretaría de Servicios Públicos, Interaseo, Sopesa y empresas privadas, entre otras entidades que han brindado apoyo logístico. Con el incendio controlado y las llamas completamente extinguidas, las autoridades mantienen las labores de enfriamiento y remoción hasta lograr la liquidación definitiva de la emergencia. El Comando Específico de San Andrés y Providencia continúa apoyando este esfuerzo interinstitucional en beneficio de la seguridad de la comunidad. Informó para el Magazine Institucional Marina al Día, Sargento Viceprimero Dani Álvarez. Continúen, compañeros, desde estudio con más información. Muy buenos días.
4: Gracias a mi primero, Dani Álvarez, desde San Andrés Islas. Y de San Andrés Islas vamos para la Amazonía, para la Fuerza Naval de la Amazonía. Mucha atención porque en la Amazonía colombiana, la Armada de Colombia incauta cerca de 4 toneladas de marihuana. Saludamos a esta hora de la mañana a nuestros corresponsales que están conectados desde la Fuerza Naval de la, Amazonía, emisora Marina Estéreo, Leguízamo. Buenos días.
14: Así es, Fasaramín. Buenos días para ti y para todos los oyentes que nos amplifican a lo largo y ancho del territorio nacional en este lunes, inicio de semana, siempre dándole gracias a Dios por cada una de nuestras bendiciones. Así es como usted lo acaba de mencionar y entrando en contexto, en desarrollo de operaciones de control fluvial en el área general del Encanto Amazonas, la Armada de Colombia, a través de las unidades de la Fuerza Naval de la Amazonía, logró la incautación de cerca de 4 toneladas de marihuana en 2 operaciones que permitieron afectar las capacidades logísticas y financieras de estructuras dedicadas al narcotráfico en esta estratégica región del país. La primera operación se llevó a cabo en el área general de Nueva Granada, Amazonas, donde tropas del Batallón Fluvial de Infantería Marina número 30 realizaron la inspección de una embarcación tipo remesero que transportaba víveres y enseres, la cual fue abandonada por sus tripulantes, quienes huyeron al notar la presencia de las unidades fluviales. Durante el procedimiento fueron hallados 3.000 paquetes prensados camuflados entre víveres y enseres y en un compartimiento doble fondo de la embarcación. La segunda operación se desarrolló durante un procedimiento de control fluvial donde unidades del batallón mencionado anteriormente detectaron una embarcación piloteada por 2 sujetos quienes, al percatarse de la presencia de la Armada Nacional, emplayaron la embarcación y emprendieron la huida en la ribera colombiana. Durante la verificación de la embarcación tipo canoa, se encontró un compartimiento oculto tipo doble fondo, del cual fueron extraídos 730 paquetes prensados que contenían una sustancia vegetal con características físicas y de olor semejante a la marihuana. El alijo fue transportado hacia Puerto Leguízamo, en donde se efectuaron los actos urgentes, determinando que se trataba de aproximadamente 3.731 kilogramos de marihuana. De acuerdo con información preliminar, el material incautado estaría relacionado con actividades de narcotráfico desarrolladas por estructuras criminales que delinquen en zonas del país, afectando sus capacidades para transportar y comercializar sustancias ilícitas a través de los corredores fluviales de la Amazonía. Con estos resultados, la Armada de Colombia asesta un contundente golpe a las finanzas del grupo armado organizado residual Gabor, Comandos de Frontera, pertenecientes a la facción coordinada nacional Ejército Bolivariano, dedicados al narcotráfico, logrando impedir el ingreso de cerca de 1.5 millones de dólares provenientes de estas economías ilícitas y cerrar rutas utilizadas para el transporte de estupefacientes en el río Amazonas. La Armada de Colombia continuará desarrollando operaciones sostenidas en los ríos de la Amazonía con el propósito de proteger a las comunidades, combatir las economías ilícitas y garantizar el control de desarrollo de corredores fluviales estratégicos para la seguridad del suroriente colombiano. Informó para el Magazine Marina al Día, suboficial segundo Andrés Torres. Continúen en el estudio con más información.
4: Gracias a mi suboficial Andrés Torres, desde la Fuerza Naval de la Amazonía. Y de la Fuerza Naval de la Amazonía vamos para Bogotá con Joel Ramírez. Joel, buenos días.

0: amanece con una temperatura de 11 grados. Se pronostican lluvias en lo que resta del día. Y bueno, como siempre, yo aquí les traigo información sobre todo lo que tiene que ver con Caja Honor. Bueno, y tenemos invitados especiales en nuestra mesa de trabajo. Hoy nos acompaña la doctora Sandra Milena Piñeros Herrera del Grupo de Mercado y el señor, por supuesto, Santiago Velandia Soto, líder del Grupo de Comunicaciones. Queremos darle los buenos días a la doctora Sandra.
1: Buenos días a todos nuestros oyentes de Marina Estéreo. Para nosotros, Caja Honor, es un gusto poder acompañarlos, que ustedes nos puedan brindar este espacio tan importante para que todos nuestros afiliados conozcan más acerca de Caja Honor.
0: Bueno, hoy vamos a hablar de un tema importante, líneas de crédito. Y vamos de una vez con la doctora, ¿cuáles son las diferentes líneas de crédito? Para que todos nuestros oyentes y afiliados estén enterados.
1: Claro que sí. Bueno, Caja Honor en este momento maneja tres líneas de crédito muy importantes para nuestros afiliados que les permiten tener en este momento la posibilidad de financiar para la compra de su vivienda. Entonces estamos manejando leasing habitacional, crédito hipotecario y la compra de cartera hipotecaria.
0: Bueno, ¿y cuáles son esas condiciones para aplicar?
1: Bueno, la más importante es que nuestros afiliados puedan contar ya con su capacidad de endeudamiento, porque pues Caja Honor está siendo vigilada por la Superintendencia Financiera y pues tenemos las mismas condiciones que solicitan en cualquier otra entidad. Entonces es importante que nuestros afiliados tengan capacidad de endeudamiento, que estén al día con sus obligaciones financieras para que puedan tener o contar con estas líneas de crédito. Si mi afiliado desea realizar la solicitud de un leasing habitacional, va a poderlo hacer a partir de los 24 aportes o los 2 años de aportes en su cuenta individual. Si desea adquirir el crédito hipotecario o la compra de cartera hipotecaria, lo pueden hacer a partir del año de aportes. Entonces, pues, como pueden escuchar nuestros afiliados, es una muy buena opción para que desde los más jóvenes puedan acceder a la compra de vivienda.
0: Bueno, ¿cuál es el primer paso para que los afiliados inicien el proceso de adquirir esa línea de crédito?
1: Bueno, el primer paso es que nuestros afiliados puedan acercarse directamente a cualquiera de nuestras oficinas a nivel nacional para que puedan hacer la solicitud de su preaprobado. Allí, pues, nuestros asesores van a poder indicarle a nuestros afiliados cuál es su capacidad de endeudamiento, si tienen capacidad de descuento por nómina, para que, pues, ellos puedan acceder a cualquiera de estas líneas de crédito, bien sea leasing habitacional y crédito hipotecario, que ellos puedan revisar cuál es la mejor opción para cada uno de ellos, porque, pues, ninguno de nuestros afiliados es igual, entonces cada uno tiene necesidades diferentes y de acuerdo a ello, pues, estamos para asesorarlos.
0: Bueno, hablemos de leasing habitacional.
1: Bueno, el leasing habitacional es la opción que Caja Honor le brinda a nuestros afiliados de un crédito de vivienda para que pues ellos puedan acceder a partir, como les contaba hace un momento, del 24 aportes. Entonces la idea es que mi afiliado pueda contar con ese crédito que va a ser financiado hasta el 95% del valor del inmueble. Entonces es importante que nuestros afiliados tengan capacidad de endeudamiento. Si él tiene la capacidad para que le presten el 95%, podrá acceder a este. Si no, pues de acuerdo a la capacidad que tenga. Importante que nuestros afiliados van a poder contar con los recursos que tienen en su cuenta individual. Recordémosle a nuestros afiliados que hay en la cuenta individual ahorros, cesantías, intereses causados por estos. Entonces es importante que nuestros afiliados puedan contar con esos recursos. Importante aclararle también a ellos, si por X o Y motivo de pronto no me alcanza el valor de lo que Caja Honor me presta, pues ya tengo que mirar recursos adicionales que pueda tener de pronto con mi pareja o de pronto ahorros adicionales que con los cuales yo pueda contar. Es importante que mi afiliado pueda tener presente que la canon mensual de un leasing habitacional es fijo y en pesos. Entonces, durante todo el tiempo del crédito va a manejar ese mismo valor de crédito.
0: Ok, doctora, hablemos ahora del crédito hipotecario y también de la compra de cartera hipotecaria.
1: Claro que sí. Bueno, recordarle también a nuestros afiliados, a partir del primer año de aportes van a poder contar con esa opción, van a poder contar con un crédito que va a estar máximo a 20 años y se va a financiar del 70 al 80% del valor del inmueble. ¿De qué depende esa financiación? Pues claramente depende de la capacidad de endeudamiento que nuestro afiliado tenga, pero también del valor del inmueble. Entonces, si es una vivienda bis, se les va a financiar hasta el 80% del valor del inmueble. Si es una vivienda no bis, hasta el 70% del valor del inmueble. Y al igual que con leasing habitacional, contarán con los recursos que tienen en su cuenta individual, donde la cuota es fija y en pesos.
0: Bueno, doctora, también cuáles son las condiciones que debe tener en cuenta el afiliado para postularse o postular el inmueble.

0: para la línea de crédito.
1: Claro, bueno, importante que el inmueble sí o sí debe estar en conjunto residencial o debe estar regulado como propiedad horizontal. Entonces, si mi afiliado de pronto lo que quiere es una casa comercial, el crédito no lo podría tomar con nosotros, ¿sí? Pero si es un inmueble que está dentro de un conjunto residencial, aquí el señor afiliado va a poder acceder a su línea de crédito, bien sea con leasing o crédito hipotecario. Igual para compra de cartera. Si desea que Cajonor les haga la compra de cartera hipotecaria, ese inmueble se debe encontrar en conjunto residencial. Puede ser vivienda nueva, puede ser vivienda usada, cualquiera de las dos opciones. En el caso de que sea una vivienda nueva, el inmueble puede estar en obra gris, habitable, por supuesto, es decir, que la constructora lo entrega en obra gris, se recibe sin problema. Si es usado, debe estar totalmente terminado y que no tenga una antigüedad mayor a 40 años, esto por el tema de sismo resistencia, es importante. Puede ser cualquier estrato, entonces si mi afiliado quiere realizar la compra del inmueble en estrato 2, 3, 4, no hay problema, lo puede hacer. Importante que si el inmueble está en estrato 5 hacia arriba, debe contar con parqueadero para vehículo, puede ser privado, uso exclusivo o comunal, pero debe contar con parqueadero, que pues en ese caso no sería problema porque todos los inmuebles de estrato 5 hacia arriba ya cuentan con parqueadero, entonces ahí no habría ningún inconveniente. Y pues el tema del ascensor, es una regla normal donde pues si mi inmueble estaba ubicado del sexto piso hacia arriba debe contar el edificio con ascensor, que ahí tampoco habría ningún problema. Eso sería como importante tenerlo en cuenta. La capacidad, les recuerdo nuevamente, para su desprendible de nómina.
0: Bueno, ya para terminar, ¿qué consejos le podríamos brindar a los afiliados?
1: Claro que sí, pues nuestro consejo por parte de Cajonor es que se animen a revisar sus finanzas, a revisar esta posibilidad que tienen todos nuestros afiliados a partir del primer año de aportes para revisar esa capacidad de endeudamiento, para revisar esa opción de compra de vivienda, que si de pronto en este momento no se da por X o Y motivo, pues puedan fortalecer esas opciones para que más adelante puedan hacer esa compra de vivienda. No hay necesidad de esperar a los 14 años, lo pueden hacer ahora mismo y acercándose a cualquiera de nuestros puntos a nivel nacional, lo van a poder revisar.
0: Bueno, lo que no puede faltar rápidamente, nos vamos con los datos de la semana. Esto nos los brinda el señor Santiago.
2: Claro que sí, Ramírez. Pues les cuento a usted y a todos nuestros oyentes que Barranquilla va a ser la sede de la Feria Regional de Vivienda. Este va a ser un espacio donde todas las familias podrán conocer proyectos habitacionales con beneficios para adquirir vivienda propia. Este evento ofrecerá bonos de hasta 60 millones de pesos y se podrá realizar la separación desde los 250 mil pesos con vivienda para con acabados y parqueadero propio. La feria, tengámoslo muy presente, se realizará los días 15 y 16 del mes en curso, es decir, septiembre, en la Escuela Naval de Suboficiales y posteriormente llegará a la Policía Metropolitana de Barranquilla el 17 y 18 del mes en curso. También es muy importante que tengamos en cuenta que los puntos móviles desde hoy hasta el 11 estaremos en la base de entrenamiento de Infantería Marina ubicada en Coveñas, Sucre. Del 21 al 25 de septiembre estaremos en la Metropolitana de Policía de Sincelejo. Si quieren conocer más información sobre nuestras visitas, revisen nuestra página web www.cajahonor.gov.co.
0: Bueno, esta era la información que teníamos el día de hoy por parte de Caja Honor. Mi suboficial, muchas gracias rápidamente aquí porque el tiempo es corto y sé que tienen más corresponsales que los están esperando.
3: Así es, Joel Ramírez, gracias por esa información desde Bogotá. Y también de Bogotá vamos a pasar rápidamente para Arauca. Allí nos acompaña el infante profesional Adrián García. Adrián, buenos días.
4: Buenos días, mi suboficial. Buenos días para todo el equipo de trabajo de Marina Estéreo Tumaco. Hoy en el magazine institucional Marina al Día, les comento que en el departamento de Arauca, a través de la emisora Marina Estéreo, se transmiten y se resaltan historias de vida de la cultura llanera. Es por eso que el maestro Oscar Oviedo, desde su Academia de Joropo y Zapateo, forma niños y jóvenes en el baile. Hoy, mientras prepara a sus estudiantes para celebrar el Día del Departamento del Llanero, continúa dejando una huella en las nuevas generaciones y haciendo patria a través de nuestra cultura. A continuación escucharemos la historia de vida del maestro Óscar Oviedo, quien por más de 40 años ha dedicado su vida a preservar y transmitir la esencia de la cultura llanera.
5: Mañana. mañana, 57 minutos en todo el territorio colombiano, desde San Andrés de Tumaco, la perla del Pacífico para todas las regiones de nuestra patria colombiana. Fasaramín.
3: Por supuesto que sí, Eliasid Guzmán, perdimos conexión con el infante marina profesional Adrián García. Importante de esta información que nos comentaba el infante profesional Andrés García a esta hora de la mañana. Eliasid Guzmán, vamos rápidamente con nuestra nota deportiva a esta hora de la mañana, 8 de la mañana con 57 minutos. A esta hora, la nota deportiva.
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0: 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Saludo especial para todos los que nos escuchan a esta hora, los que están en www.marinestereo.mil.co, a todo el mundo de habla hispana, los que están en Piñalito, en San Pablo, la fidelidad en sintonía total para todos nuestros oyentes en las diferentes partes rurales de nuestra bella y hermosa perla del Pacífico. Vamos entonces, ahora sí, con deportes.
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2: Buenos días, queridos oyentes, bienvenidos a la sección deportiva del magazine institucional Marina al Día. Y les saluda Infante de Marina Profesional, Julián Rodríguez, de la Armada de Colombia. Y les quiero contar, queridos oyentes, que se vivió con emoción y goles en el Hernán Ramírez Villegas. Deportivo Pereira y Millonarios repartieron los puntos tras igualar 1-1 por la fecha 9 de la Liga Betplay, en un partido lleno de intensidad donde la primera mitad tuvo un susto en el arco albiazul con un remate al travesaño del conjunto maticaña, además de un gol anulado a Leonardo Castro por fuera de juego. Las emociones se reservaron para el segundo tiempo. Al minuto 66, Jordi Monroy rompió el cero tras una gran jugada colectiva para poner en ventaja al local. Pero tan solo tres minutos después, al minuto 69, apareció la ley del ex de la mano de Leonardo Castro, quien definió dentro del área para sellar las tablas definitivas y decretar un vibrante empate entre pereiranos y bogotanos. Asimismo, les quiero comentar, queridos oyentes, que en momento de luto y solidaridad en el fútbol profesional colombiano envuelve a Boyacá Chicó, quien atraviesa por un duro trance tras confirmarse el sensible fallecimiento de Juan José Biafara, hermano del futbolista del plantel profesional Santiago Mera. Ante esta dolorosa pérdida, la junta directiva, el cuerpo técnico y los jugadores del conjunto ajedrezado emitieron un comunicado oficial expresando sus más sinceras condolencias, uniéndose en un mensaje de fortaleza y acompañamiento espiritual para la familia y allegados del jugador en este difícil momento. Y lluvia de goles y emociones en la capital, queridos oyentes. Inter Bogotá y Águilas Doradas firmaron un vibrante empate 2-2 en el marco de la fecha 9 de la Liga Betplay. Los visitantes pegaron primero de entrada con un remate potente de Vázquez tras un tiro de esquina al minuto 5, pero el cuadro local reaccionó rápidamente, igualó el marcador al minuto 20 gracias a una impecable ejecución de tiro libre por parte de Mateo Rodas. Ya en la parte complementaria, Boné adelantó a Inter Bogotá al minuto 53 con una gran definición dentro del área. Sin embargo, la visita apretó el acelerador sobre el final y al minuto 79 el caballo Márquez convirtió desde los 12 pasos para decretar el 2-2 definitivo, que repartió los puntos entre bogotanos y antioqueños. Atención, fanáticos del pedal, la Federación Colombiana de Ciclismo definió la nómina de 24 escarabajos que defenderán la camiseta tricolor en el Mundial de Ruta 2026 en Montreal, Canadá, que se disputará del 20 al 27 de septiembre. La selección élite estará comandada por referentes del World Tour como Egan Bernal, Harold Tejada, Santiago Buitrago, Sergio Higuita y Paula Patiño, pero el gran foco estará puesto en la prueba de fondo del 27 de septiembre, donde el histórico Nairo Quintana correrá la última competencia de su carrera como ciclista profesional, liderando una delegación que también contará con pedalistas de peso en las categorías sub-23 y junior para las modalidades de ruta y contrarreloj. Y hasta aquí, queridos oyentes, toda la información deportiva. Sigan, compañeros, en estudio con más información. Que tengan excelente día y excelente inicio de semana.
0: Muchísimas gracias por esa nota deportiva, agradeciéndole a la mesa de trabajo Barranquilla.
3: A esta hora está conectado, ya para finalizar, mi sargento viceprimero Elder Gallo en Magangué se despide de nuestros oyentes, porque ya estamos llegando a la parte final de este programa.
4: Claro que sí, para todos mis fieles oyentes, para la mesa directiva, me despido desde la ciudad de Los Ríos. Estuvo acompañándolos el sargento segundo Elder Gallo con toda la información.
3: Bueno, gracias al señor sargento viceprimero Elder Gallo por esa información que nos dio a conocer a través de este programa Magazine Informativo Marina al Día. Ya así finalizamos esta
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0: 10 de la mañana, con un minuto.
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0: 11 de la mañana, con 3 minutos.
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0: 12 del mediodía en punto.
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1: Les voy a contar la historia de dos muchachos que en su juventud solían llevar serenata a la misma chica. El tiempo los separó y fue también el tiempo el que se encargó de reunirlos otra vez. Y esto fue lo que sucedió al reencuentro.

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0: 2 de la tarde en punto.
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0: 3 de la tarde, con un minuto.
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0: 4 de la tarde, con un minuto.
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0: 5 de la tarde, con 2 minutos.
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0: las 6 en punto.
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0: 7 de la noche, con un minuto.
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